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desde Boise, Idaho, la estación comunitaria Trópico FM 97.3 FM. Buenos días, adiós, gracias por este gran día jueves y estamos al día 23 de julio 2026. Your good friend Ricardo RQ Quilantán aquí presente. Por fin, RQ, por fin. Where were you? Well, let me tell you, una de mis computers, dos de mis computers nomás, no. So, sometimes it gets, no sé, no, que no quieren prenderse al tiempo, ya están viejitas, pobrecitas. So, there you go. Let us continue with the RQ Morning Show on Trópico FM 97.3 FM. Hoy es música del recuerdo. Throwback Thursday.

The Mountain, La Montaña de Roberto Carlos, one of my personal favorite songs of all time. Oh, de veras, it's a beautiful song que escribió Roberto. También la grabó LL Chavarría y el grupo Mayo, La Montaña. So there you go, my friends. Welcome to the RQ Morning Show. Esta mañana antrópico, como siempre, de las 5 de la mañana, pero hoy estuve con problemillas de las computers. Según yo, fui a donde venden computers y yo pensaba que todavía costaban cuando compré la que tengo hace 15 años. And no, the prices have gone up, way up. ¿A quién le echamos la culpa? Pues a Donald. Aquí tenemos a Creedence Clearwater Revival.

Canta Lloradera on the RQ Morning Show esta mañanita. Thank you for listening to the programmation on Tropico FM 97.3 de lunes a viernes de las 5 a las 8 de la mañana. That was Freddie Fender con Before the Next Teardrop Falls y otra canción famosísima que pegó con Lisa López, Si Quieres Verme Llorar. Aquí va otra romántica, esta no es tanto de llorar, esto es de puro amor. Yes, 1968, René.

Los Layton con Flor del Río en Linda V and the Boys, Detener el Tiempo. No es recuación, no se llama, se llama Detengan el Tiempo. There you go. Throwback Thursday. Este día se trata de pura música del recuerdo. And I'll be here con 97.3 FM solamente hasta las 8 de la mañana y luego continúo con mi show. There it is. A los Livas, la música de los Arcos Hermanos Peña, y también le mando saludos a Mr. Paul Arocha, allá bien lejos en San Antonio, y Valdemar Elizondo, he's still outside waiting for Hurricane Bertha. I don't know about that, too, Valde, I think it changed, but I'll let you know, okay, I'll let you know. Los Arcos Hermanos Peña.

0: están escuchando The RQ Morning Show en la radio, también acá en Boise, Nampa y en algunos lugares en Cabo, Antrópico FM 97.3. Buenos días con mis dedications esta mañana. Un saludo para Miss Angie. Angie Paz, me está escuchando. Thank you so much. Como siempre, a ti y a toda tu gente de la Crookums. April Romero Álvarez, un saludo para ti. You have yourself a beautiful day con tu familia. The children también. Y también le mando saludos a Catalina Godina. Dice, good morning, blessings, and want to send blessings to all my family. Thank you. Thank you, Catalina, for being también there for me so many years. No, hombre, desde cuando tenía yo black hair, me ha estado escuchando, and that's a lot of years ago, me ha estado escuchando a Catalina Godina, salud, y a su muy bonita familia. Saludos también para Malena Pantoja, another great listener. Saludos para tu mamá también, Emma Pantoja. You guys have a beautiful day. Elaine Romero, nuevamente le mando saludos y a toda su familia and everybody that's listening to the programmation. I thank you so much. Thank you so much. Thank you so much. Oh, parece promo. ¿Qué puedes? Ponlo con eco, RQ. Okay. I thank you so much. I thank you. Thank you so much. Thank you. Thank you so much. Thank you so much.
1: Uno, dos, one, two.

Chicano Power right there con nuestros grupos de los 1960s and 70s. The Pharaohs se llamaban los muchachos, la canción del Woolly Bully. The Sham and the Pharaohs y también The Mysterians de por allá de Saginaw, Michigan. Chicano Power to the max for sure. Saludos a Mr. Ricky Martínez en Saginaw y a Alicia Reyes García en Nampa y a todos los García Brothers. Saludos para los de la Crookhams, a Miss Angie Paz, how are you? And also my good friend Estela Barrón, way over there in Southern California, escuchando la radio, The RQ Morning Show, Tropico FM 97.3, con los Chachos, un 2 for 1.

Throwback Thursday con la música de Esteban Jordán, Estrellita Marinera. We have a heat advisory esta mañana, bueno, es todo este día, el día de mañana y el Saturday también, heat advisory for the Treasure Valley, incluyendo el estado de Oregon, porque dicen que las temperaturas van a estar entre 101 and 104 los tres días, estos próximos, bueno, hoy, mañana y el sábado. El Sunday maybe, but it's going to be like 97, por ahí es lo que están diciendo, pero esto cambia de día a día nuestro weather. Nuestra weather over here in Idaho and Eastern Oregon, it's crazy. It needs Prozac. I know it needs, our weather here in Idaho needs Prozac. There you go. Un saludo musical a los que están recordando sus tiempos. Here's one de Roberto Pulido que grabó cuando todavía ni comenzaban los clásicos. El muchacho, era muchacho en ese tiempo cuando estaba con Cecilio Garza y los Casinos. And then he split the band. Cecilio se quedó sin lead singer, and este Roberto comenzó su propia orquesta de los clásicos con la misma canción que van a escuchar right now con los Casinos. So he recorded it twice though. So cuando comenzó la gran orquesta de los clásicos, grabó la misma canción de Nunca Jamás. But this one es la que grabó first.

Cecilio Garza y los Casinos con Mr. Roberto Pulido, Nunca Jamás en Hairs, Juan Guerrero y los Chicanos. Este señor, Juan Guerrero, que en paz descanse, he wrote a lot of songs. Hoy se escuchan todavía. Ramón Ayala recorded several. Y es Elsa García, parece que comenzó con esta canción de Ya te vi, way back in the 1980s, or early 90s, and was it 80s or 90s, no me acuerdo, pero sí me debo de acordar, you know, I could always Google it, but I don't want to right now. Juan Guerrero, él es el original de la canción, he wrote it, and this is Ya te vi. I have another one con él, pero this one is Ya te vi, Juan Guerrero y los Chicanos.

canción original de Juan Guerrero y los Chicanos in the 1980s, and this one he recorded. Es una canción de Richie Valens, he rewrote some of the lyrics, este Juan Guerrero, le cambió un poquito nomás, y le llama la canción Caray. By the way, su hija, la hija de Juan Guerrero, la Gigi Guerrero, ella tiene su propio show también, un podcast, y también ha grabado ciertas canciones aquí recientemente, Gigi, allá del Valle de Texas. But here's Juan Guerrero, su papá, el gran compositor, con la excepción de esta canción, Caray.

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